0: en nombre del Ministerio Público, que es la Fiscalía, Carlos Schäfer y Tamara Pourcel. Pero hay muchos más fiscales que están colaborando con ellos que podrían también ser de mucha utilidad porque son especialistas en algunas cuestiones que hoy están siendo ventiladas en el juicio, pero que simplemente debe este binomio de Tamara Pourcel y Carlos Schäfer ser los encargados de llevar adelante el trabajo, por lo menos en el proceso del juicio, por parte del Ministerio Público. Recuerden esto, hay 17 personas imputadas, 7 acusadas de la desaparición, 10 del entorpecimiento. Y entre todas esas personas hay 30 abogados defensores. ¿Escucharon, no? 30 abogados defensores contra 2 fiscales. Parecería ser que no hay mucha igualdad de armas a la hora de representar a la víctima, en este caso a la familia de Loan Peña, que está pidiendo saber qué pasó con Loan y qué hicieron con Loan, y después las otras 30 voces que intentan defender y sacarlos de la escena, porque es su trabajo también como abogado, a quienes están acusados. Hoy confirmó Carlos Schäfer que la Cámara de Casación les dijo no a la incorporación de más fiscales, o sea que seguirán siendo Tamara Pourcel y Carlos Schäfer lo que representen los intereses de la familia del pequeño Loan Peña. Así lo expresaba, el fiscal federal Carlos Schäfer a la noticia de que le dijeron que no a la posibilidad de incorporar más fiscales. Escuchen.
1: La semana pasada quiero contarles que también a nosotros nos rechazaron el tema del equipo de fiscales. En realidad no nos rechazaron, la casación lo que dijo es el tribunal está facultado para designar dos fiscales. Yo les cuento a ustedes, me indigna esa situación realmente porque voy a pedirla nuevamente para los alegatos, alegar entre 6 fiscales, pues yo tengo fiscales que están preparados para cada tema específico. O sea,
2: ¿cuántos
1: más
2: fiscales hay?
1: Y nosotros somos 7 fiscales designados. En el debate nos dejan hablar a dos, pero los alegatos, ¿en qué perjudicaría que hablemos 6? Nosotros no distribuimos, o sea, estamos trabajando para alegar de esa manera, o sea. Pero ustedes piensen que el Estado Nacional está pagando 6 fiscales auxiliares más, no solo para esta causa, sino para otras, pero esencialmente la queremos utilizar y el tribunal, por un no sé qué, dice que no. O sea, yo podría, nosotros no tenemos ni un problema de por audiencia hablar 2 personas, me corro yo, ahora habla esta persona, o sea, no meterme si es lo que es la cuestión de orden. Pero es increíble porque el código no lo prohíbe, o sea, ahí también. Y otra de las cosas quiero decirle, los jueces, la verdad, me gustaría que estén ahí presentes, porque todo eso que vos decís con los defensores, tenemos 2 titulares que no están presentes y está presente el 4º juez.
0: No deja uno de sorprenderse, y si quieren revivir todo lo que la semana pasada sucedió en el juicio que se sigue por la desaparición de Loan Peña hasta el día jueves, porque fue martes, miércoles y jueves, vayan a el archivo que hay en YouTube, pongan Causa Benítez, Tribunal Oral Penal Federal, TOPS, ¿sí? Y allí pueden escuchar los testimonios de, fíjense la fecha, que fue el día jueves pasado, y allí pongan en YouTube y les va a llevar, les va a direccionar directamente al archivo. Vayan y escuchen la contundencia que tuvo el jefe de investigaciones y hoy también integrante todavía del Comando de Operaciones de Búsqueda de Loan Peña, el comisario Pirrone. Porque fue realmente estratégico lo que dijo. Yo le decía a una fuente de la investigación que escuchar a Pirrone a mí me hizo atar todos los cabos que tenía sueltos, porque fui escuchando y armando también, no vayan a pensar que es fácil el rompecabezas de la causa Loan Peña, y con ese testimonio ahí yo me di cuenta todo lo que en realidad hasta ese momento había sucedido en la investigación. Hoy ya estamos en un proceso con elevación de juicio donde hay 186 testigos esenciales propuestos por la Fiscalía, de los cuales ya han declarado creo entre 20 y 26, creo que quedarían, saquen la cuenta, 160 testigos aproximadamente que deberían declarar. Calculen que hay jornadas donde son 3 días a la semana las audiencias y 2 días a la semana la que sigue. Por eso esta semana, vamos a tener miércoles y jueves, los días solamente 2. Y también Schäfer, en una parte del audio que recién escuchaban, dice: me duele mucho porque no todos los jueces están presentes. Y es cierto, porque deberían estar 3 jueces que integran el tribunal y después los jueces suplentes. Y quienes están presentes en el juicio son los jueces suplentes, no los titulares. Los titulares están conectados vía internet, vía web. Y créanme que hay esa facilidad de poder entenderse a través de las conexiones en el sistema de internet. Pero uno no vive de

0: la misma forma lo que puede llegar a pasar en ese, en esa sala de audiencias. Por eso también muestra en cierta manera su molestia, respetuosa pero molestia al fin, Carlos Schäfer cuando dice los jueces no están acá. Y el otro día cuando poníamos en el aire también alguna palabra del fiscal, me resultaba eso, ¿no? De esa situación, de eso que pasaba. Que estaban ciertamente molestos, pues los jueces no en su totalidad estaban. Y entonces es como él entiende una falta de consideración, de decoro que tienen para con el sufrimiento que todavía sufre la familia de Loban Peña. Un informe para Radio UNE, Roberto Obregón. Mañana nos encontramos otra vez.
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0: Creo que fue una cuestión de, más que nada, comercial, económica.
1: Claro.
0: Porque todos los primeros domingos, cada primer domingo de cada mes, de agosto, la gente estaba sin guita. Entonces, viste que vos esperabas tu regalito. Va, yo no sé, yo nunca tuve...
1: ¿Regalos?
0: Día niño ni niña. Yo veía como los demás festejaban.

0: Claro, y entonces, pero yo decía, ¿no? Este análisis hacía de que por más que haya nacido en una familia que sean ateos y que no me hayan criado, uh-huh. etcétera, etcétera, con ningún valor religioso, ese si Dios quiere, etcétera, etcétera, y otros. Uh-huh. Y otras muletillas que nosotros uh-huh. tenemos, me parece que igual iba, porque estamos atravesados, sobre todo en nosotros occidentales, digamos, estamos atravesados por la cultura judeocristiana, digamos, ¿no?
1: Sí, yo hice todo, comunión, confirmación.
0: Sí, sí, sí, sí, yo también.
1: Me bautizaron. Y mira cómo estoy.
0: Exacto.
1: Me hizo efecto.
0: O al contrario, hizo mucho efecto.
1: Sí, capaz que Dios quería una traba en su rey, en su ganado. ¿Qué sé yo? Vas a saber qué.

0: cosas. Bueno, soy budista.
1: Ah, mirá.
0: Sí, no practico, pero sí tengo una introducción al budismo japonés.
1: Mirá.
0: Gracias sí. A Bianca fue eso.
1: Ah, mirá.
0: Ella me introduzco.
1: Claro, te presentó, digamos, sí, sí. A esa.
0: Sí, sí, no sé si se introduzco, pero sí.
1: Sí, me guió.
0: Me guió eso. Me dijo, mirá, me hizo bien esto. Y vos sabés que me hizo muy bien. Pero después podemos profundizar más estas cuestiones. No quiero robar mucho más tiempo. Pero me hizo muy bien y gracias al budismo yo pude cerrar muchas cuestiones que tenía abiertas. Por ejemplo, el tema de la muerte.
1: Claro, sí,
0: el tema de la muerte para mí era algo que a mí me traía complicaciones, el tema de la muerte de mi vieja. Y bueno, con el budismo pude cerrar esa etapa y la viví mucho mejor. Y ahora, tipo, cuando muere alguien, tipo, bueno, murió, ¿qué crees que haga?
1: Claro.
0: Pero es otra mística, digamos, sí. Que puede. Viste que yo te decía el otro día, por cuestiones religiosas, cuestiones por ahí, que la muerte a veces a la sociedad le pesa un montón.
1: Sí.
0: Sobrellevar, porque tiene una cuestión negativa, como tipo, ay, se murió.
1: Sí, sí, sí.
0: Bueno, y creo que tenemos que volver a reivindicar o ver la forma de poder sobrellevar la muerte de un ser querido según en qué circunstancia, ¿no? Un poco mejor, porque celebramos cuando nacemos.
1: Sí.
0: ¿Y por qué nos ponemos tristes cuando morimos si es un final de etapa?
1: Exacto.
0: De ese cuerpo?
1: Sí,
0: porque
1: sí,
0: la
1: sí.
0: Persona va a vivir eternamente en los recuerdos, en los momentos que ha vivido.
1: Sí. Hay, digamos, yo no quiero entrar, digamos, en ese terreno, pero para aquellas personas que nos están escuchando y que, digamos, les interese todas estas cuestiones, hay antes, digo, es como hace 10 años atrás, lo que había era a nivel formal, a nivel claustro, uh-huh. A nivel, digamos, universidad, lo que se estudiaban eran historia de las religiones, uh-huh. ¿Sí? Hoy por hoy se estudia religiones comparadas. Entonces ahí vos tenés todas las religiones,
0: sí.
1: Por todos lados. Entonces lo que para uno es una cosa, para otro es otra, y está muy bueno, y eso también nos da mucha paz y tranquilidad, y no caemos, digamos, en esto de juzgar esto está bien y esto está mal.
0: Exactamente,
1: digamos, ¿no? Abrimos el programa con un audio de Eve.
0: De Eve Bonafide.
1: Sí,
0: la madre de las trabas.
1: La madre de las trabas, porque yo y Gerale antes y todos decimos, yo digo mucho eso de la madre de las trabas, porque cuando Loana y todas las otras trabas fueron a hablar con Eve, obviamente, dice Claudio Corol, que tenía todos los prejuicios que tenía la sociedad, que tiene la sociedad sobre las trabas, hace 20, 30 años atrás, pero sin embargo, les escuchó, digamos, ¿no? Como buena madre.
0: Uh-huh.
1: Entonces, y cuando hablamos de madres y abuelas, ¿no? Pero en este caso particular, digamos, y la fuerza, la potencia con la que dice, ¿no? Y defiende las niñeces y defiende las vidas, ¿no? Entonces, y como es el mes de las niñeces también, nosotros hoy quisimos traer a no a la madre de todas las trabas, pero sí a la madre de una infancia, una niñez travesti trans.
0: Uh-huh.
1: Y entonces queremos saludarle ya, porque está en línea, Gabriela Mancilla, que es, es defensora de activista, defensora de los derechos de las niñeces, travestis, niñeces y adolescencias travestis trans. Es escritora, es conferencista, ¿sí? Y es una gran amiga, tanto de Úrsula como mío. Buenas.
0: Le vamos a preguntar si es amiga nuestra.
1: Ah, vamos a preguntarle.
0: Hola, Gabriela, ¿cómo estás?
1: Hola, Gabriela.
2: ¿Cómo estás?
0: Desde Cumbia, Copeteo y Lágrimas Radio.
2: Qué placer escucharte, Úrsula. Gracias.
0: Lo mismo digo, hace un montón nos escuchamos y yo te sigo por redes ahí activamente, veo todas las acciones que hacen. Hace poco estuvieron de cumpleaños de Luana y Elías, que cumplieron 19 años,
2: sí.
0: ¿Verdad?
2: 19, ¿puedes creer?
0: 19 años, sí. No lo puedo creer, Gabriela. No lo puedo creer. Y no puedo creer lo enorme que está en esa criatura. Gracias a la lucha también de esta grandiosa mujer que es Gabriela Mancilla, que está en línea hoy. Con esa fortaleza de poder verla a Lulú, que en su nombre es ficticio, para decirlo así, ahora podemos decir Luana, seguramente. Y también acompañado de Elías, que es también el otro hijo de Mancilla y hermano de Luana. Así que nada.
1: Eso, porque son mellizos. Esto que estamos recordando, ¿no? 19 años hace poco cumplieron. Si tenemos que volver, digamos, la mirada hacia atrás, hacia esos primeros pasos de Lua y Elías, ¿qué recuerdos? ¿Cuáles son los primeros recuerdos que tenés de eso?
2: Mira, volver para atrás vuelvo casi todos los días, porque cada vez que les veo y les veo tan grandes. Digo, ¿en qué quedaron esas niñeces que corrían, que tenían un poquitito menos de exigencia de esta sociedad, que podían jugar, se podían divertir? Hoy en realidad padecen un poco más al tener un poco más de conciencia y más acceso a sociabilizar con una sociedad que no ha procesado todavía el hecho de todas estas diversidades que existen en la naturaleza humana. Y lamentablemente el daño es a veces hasta irreversible, ¿viste? Acumular violencia a lo largo de la historia de cada persona hace que tengamos adolescentes hoy con recuerdos espantosos, ¿viste? Que eso no lo va a venir a sanar nadie, eso es lo más preocupante. Los miro y digo, ¿en qué momento crecieron tanto? Recogieron un montón de abrazos, pero no dejan ni siquiera en la actualidad, después de tener toda la lucha que hemos tenido, de recibir una violencia tras otra, y eso duele un montón.
0: Gabriela, y en ese sentido, digamos, que vos estás diciendo de todo este recorrido, y que hoy sí seguimos, creo que no va a haber tiempo que no tenemos que estar constantemente hablando, porque las sociedades se van, parece que también haciendo como un ciclo de cambios, y esos cambios a veces son malos. ¿Por qué crees que la importancia de seguir hablando de esto, de la identidad y el derecho de las niñeces y adolescencias travesti trans?
2: Hubo, mira, en estos 2 años y pico que llevamos con este gobierno, yo no sé si hubo, no me gusta decir la palabra retroceso, me parece que hubo mucha gente que no tenía, que obviamente pensaba como piensa ahora, sí, pero estaba obligada a respetar. Cuando desde el mismo Estado te muestran y dentro del marco de la ley se obliga y se da a conocer cuáles son los derechos de una comunidad que nunca fueron respetados. Hay gente que piensa de una manera horrible, pero estaba obligada a actuar de otra manera, por lo menos dentro del marco del respeto, y se sostenía eso y se iba avanzando, se iba visibilizando, y se podía tener un tiempo adecuado para hacerle entender a las personas todo este tema de la infancia y adolescencia trans travesti, la historia de toda su comunidad, y a la vez informar, crear contenido, difundirlo. Y en estos 2 años y medio que llevamos ya casi, no sé si hubo un retroceso. La gente empezó a decir lo que piensa, claro, porque si lo dice el mismísimo presidente de la nación, ¿no? Y aquella gente que está en el limbo, en el medio, que es un ni, viste, que ni sabe, que no entiende, que no comparte, no estaba enterada, se entera de mentira tras mentira y de odio tras odio, y se carga de esto mismo. Y empezaron a surgir muchas más violencias que antes. Y las redes sociales ni hablar, ¿no? Todo lo que pasa detrás de las redes sociales. Pareciera como que siempre estoy de una manera negativa, ¿no? Posicionada. Pero tengo una realidad y vivo una realidad que mientras mi hija esté en ese lugar peligroso, no voy a dejar de mencionarlo, porque me parece que la romantización de la lucha, la idealización, el tratar de ver el vaso medio lleno, todo eso entra dentro de un estado de fantasía cuando la realidad te dice otra cosa. Entonces, si antes estaban en peligro, hace 2-3 años atrás, estaban en peligro y era por lo que estábamos luchando, para que se conozca, se respete. Bueno, hoy el peligro es inminente. Hoy, claro. Hoy el peligro está hasta detrás de un celular.
0: Exactamente.
2: Porque te destruyen psíquicamente, emocionalmente, ¿viste?
0: Sí.
2: Y es como que está todo permitido. La crueldad está permitida.
0: Sí. Yo te digo una más y después te lo dejo con Emilio. No, solamente aportar un poco más a lo que vos estás diciendo, Gaby. Esto que yo siempre dije desde que comenzó la gestión de este gobierno fascista y nefasta, que la sociedad tenía como un bozal. Uh-huh. Y que esto que voy a decir, ¿no? Pensaba, pero no lo podía decir porque había muchos organismos, muchas herramientas para poder actuar sobre esa sociedad que discriminaba, violentaba, hacía un montón de cosas. Entonces yo siempre digo que estaban con un bozal, usando el término de Moria Casal, ¿no? Que creo que la inventó ese término. Tenía ese bozal legal y que no lo podía decir. Y hoy, como bien lo decís vos y lo afirmás, teniendo un representante que preside y que gobierna la Argentina con esos mensajes, hoy la sociedad no lo tiene y dice todo lo que quiere decir y actúa tal cual lo demanda ese primer mandatario. Nada, eso nomás quería aportar, Gaby, a tu comentario.
2: Sí, es muy peligroso, pero y es doblemente peligroso porque es una autoridad y esa autoridad no solo dice mentiras, uh-huh, sino que fundada en esas mentiras mete una bronca, desigualdad, individualidad, mete odio. La gente termina odiándote y además en el contexto en el que estamos, que la mayoría de las familias está pasando una situación sumamente caótica en lo que tiene que ver con lo económico. Hay necesidades tan básicas que dejan de ser escuchadas, tapadas por otras necesidades, ¿no? Que es, por ejemplo, no sé, el trabajo, comer, pagar los impuestos, estamos endeudados. Todo el contexto hace que la experiencia o la vivencia de una familia que acompaña a una niñez trans se encuentre muchísimo más complicada que antes. Y asimismo, nuestra, por ejemplo, la Asociación Civil Infancias Libres, uh-huh, y el resto de las organizaciones sociales, para poder convocarse, para poder cargar la SUBE para viajar a una marcha, que tenemos el derecho constitucional de la manifestación y de la exposición, de exigir lo que nosotros queremos a nuestros gobernantes, todo se ha visto recrudecido de una manera peligrosa. No voy a dejar de usar esa palabra. Uh-huh. Estamos en peligro, están en peligro. Las niñeces trans están en peligro. No se puede trabajar con la ESI. Se han bajado materiales de ESI de las páginas y del portal de educación. O sea, quien no lo vive quizá no lo puede notar en lo urgente. Uh-huh. ¿No? Pero sí. Yo que tengo a Luana, que es una jovencita trans, y a Elías, que tiene autismo, tanto las personas con discapacidad como las personas de la comunidad travesti trans han padecido este gobierno y lo siguen padeciendo de una manera extrema.
1: Sí, sí, sí. No solamente la comunidad travesti trans, toda la sociedad en su, uh-huh, conjunto, creo yo, pero sí en su... ¿Cómo se llama? En particular, digamos, ¿no? Porque justamente somos los que, la comunidad LGTB es la que está más, la que tiene menos acceso a derechos muchas veces, ¿no? Entonces, sí, ¿y cómo, en ese sentido, cómo vos ves el trabajo que está llevando a cabo esta Asociación Infancias Libres? Bueno, que desde hace años está trabajando y que no solamente sos vos parte, sino que está, digamos, a través de todo el país, ¿no? ¿Cómo vienen, cómo se están organizando con esta Asociación Infancias Libres que justamente, trabajás desde hace varios años?
2: Mira, en marzo, Emilio, se van a cumplir 10 años de la fundación de la Asociación Civil Infancias Libres. 10 años ininterrumpidos de trabajo. Y hoy por hoy no podemos, las familias, como te decía antes, quienes quedaron en Infancias Libres, son las familias del conurbano, las familias, lo voy a decir así, las familias más pobres, sí, las familias que venimos de abajo, no las familias de clase social alta, porque también estamos atravesados y atravesadas por la clase social cuando armamos una organización, porque las niñas trans nacen en cualquier hogar, ya sea de clase media, baja, alta, millonarios, nacen en cualquier hogar, y sostener el trabajo que se necesitaba, que no era individual, sino era colectivo, y sostenerlo en la militancia y en la lucha por el otro, por la otra, porque no solo me tengo que salvar yo y salvar a mi hijo, a mi hija, a mi hija, sino que tenemos que hacerlo de manera comunitaria, de manera para una afuera. Eso costó muchísimo. Muchísimo, y no todas las familias están preparadas para eso. Una cosa es cuando una decide militar o ser parte o ser activista por una causa, y otra cosa es que te toque ser el papá o la mamá de una niñez trans, y lo que se necesita es la urgencia, resolveme los problemas, y si te he visto no me acuerdo. Porque pasó así. O sea, hubo una época de saqueo tremendo y de necesidad urgente de decime cómo hacer con el DNI, decime cómo hacer con la escuela, decime. Y después no se entendía el por qué las familias no se quedaban en el espacio a seguir luchando por quienes vendrán. ¿No? Esto del individualismo y la constancia de seguir un activismo que no elegiste. Hay que elegir ser activista, hay que llevarlo a tu vida. Y eso no lo pudieron hacer la mayoría de las familias. Fue de lo privado para adentro, se quedaron después con lo que surgía de infancias en su casa, y perdíamos contactos con esa niñez o con esa familia. Y hay algo que siempre voy a repetir, el adultocentrismo, ¿no? Eso, ese ego de la persona adulta que cree que sabe lo que su hijo o su hija necesita y lo usa a su conveniencia también. Entonces, una niñez de 6, 7 añitos no puede reunirse sola. No puede venir a jornadas solas como lo puede hacer un adolescente o una joven, un joven. O personas adultas que se agrupan, van, viajan, se encuentran en tal lugar. Un niño, una niña, teníamos niñeces de 3 años, de 4. Esas niñeces no pueden hacerlo solas. Son la población de la comunidad travesti trans junto con las adultas mayores las que más vulnerable tienen sus derechos y su propia vida, porque solitas no pueden hacerlo, dependen de una persona adulta. Entonces, que esa persona adulta entienda la importancia de encontrarse entre pares, la importancia de amarse, la importancia de informarse, no se lo tiene que transmitir la niñez, sino que tiene que ser la responsabilidad que tenemos, esa toma de conciencia que le hace falta a la familia, que es una familia cisgénero heterosexual, no nos olvidemos nunca, ¿eh? Ese modelo de familia cisgénero heterosexual en la mayoría católica es la que no sabe abrazar a esa niñez, la que empieza a hacer un duelo, la que se desespera, la que tiene miedo, la que odió históricamente a la comunidad travesti, por ejemplo, y hoy la tiene en su casa. Entonces, todo ese trabajo que llevaba años para hacer, muchas familias no lo pudieron sostener en el tiempo. Entonces, hoy Infancias Libres habrán quedado 30 familias que somos las que hemos construido todo este camino, pero lo hemos dejado en libros autogestivos, lo hemos dejado en documentales, en audiovisuales, en material para informar. Hoy, cualquier persona que busca en el chat, en el Google, donde sea, infancia trans, salimos nosotros. Sale Infancias Libres. Hemos dejado muchísimo material. ¿Sabes para qué, Úrsula? Para que la familia asuma la responsabilidad de lo que tiene que hacer por su hijo o por su hija. Yo no te lo puedo hacer. ¿Y sabes quién me lo hizo entender a mí? Mi hija Luana. Cuando tenía 6, 7 años me dijo, todas ellas no son tus hijas, yo soy tu hija.
0: Claro.
2: y estaba desviviéndome por el resto de las niñeces que tenían madre, padre, familia, trabajo, y yo vivía por las demás, y mi hija me dijo, mírame a mí, ajá, yo soy tu hija.
0: Sí.
2: Y eso es asumir la responsabilidad que cada familia tiene por esa niñez, ¿no?
0: Uh-huh. Sí, Gabriel, creo que esto pasa nos pasa a todas nosotras y nosotros cuando hacemos militancia y activismo, y esto que vos decís, abrazamos esta herramienta de la militancia en que dejamos, tipo, yo me di cuenta también tarde, gorda, dejamos de vivir nuestras vidas para poder solucionar los proyectos de vida de otras personas, y dejamos pasar. Yo el otro día, no quiero ser autorreferencial tampoco, pero el otro día escribía en mis redes, y esta cuestión es del fin de semana que decíamos al principio, Emilio, que tuve que tomar decisiones. Dejé pasar el ver crecer a mis sobrinos nietos, perder un contacto de puente con mis sobrinos, no saber cómo comunicarme, cómo tener, entablar una conversación con mis propios allegados, porque me cortó la militancia. No reniego, soy muy feliz haciendo militancia y activismo, pero dejé de lado mi vida para poder solucionar vidas ajenas, también me interpelan, pero dejé de vivir mi vida para poder dar soluciones que inclusivemente después no te la reconoces, siempre te buscan el pelo, uh-huh, o la quinta pata al gato, y eso a veces duele mucho más que otra cosa, pero en este sentido estamos hoy, Emilio y yo, en un medio de comunicación que es la Radio UNE. Quiero saber desde tu mirada, ¿cuál es la responsabilidad que tienen hoy los periodistas, las personas que hacen comunicación en el tema de en niñeces trans? Me gusta, te voy a decir una cosa, me gusta mucho decir niñeces que infancia, por una cuestión conceptualidad, que la infancia no tiene voz, pero no tenemos voz porque no podemos hablar de chiquita, ¿no? Pero esa niñez que está creciendo ya crece como una identidad autopercibida. Entonces me gusta mucho más decir niñeces, porque es como que le da más connotación política también. Una niñez que tiene voz, una niñez que se puede expresar, y eso también tiene que ver gracias a la lucha que hicieron ustedes, que hacemos todas y todos nosotros, en ese sentido. Entonces la pregunta de nuevo, ¿qué ves vos o cómo ves vos la responsabilidad que tienen los medios, las personas que hacen comunicación y periodismo a la hora de abordar un tema con hablar de niñeces y adolescencias travestis, transgéneros?
2: En primer lugar, no se habla. Yo no he escuchado a muchos o muchas periodistas hablar o llevar este tema. Son contados con los dedos quienes son también parte de alguna u otra forma del activismo, ¿no? Del compromiso, porque el activismo también tiene que ver con eso, con el compromiso. Y después hay un montón de otros periodistas que realmente vienen a tirar abajo todo lo que hemos construido. Hoy hay un discurso generalizado de es lo que te decía, ¿no? De instalar el odio, de dividir, de separar y de instalar mentiras también. Como te acordás que es importante recordar que a partir de la decisión de la justicia, uh-huh, se sacó ese decreto que dejaba sin atención integral de la salud con lo que tiene que ver con los bloqueos de la pubertad y las hormonas para les adolescentes y, uh-huh, menores de edad, sí, que se había prohibido el año pasado.
0: Sí, sí.
2: Entonces es como que con todas esas mentiras que se decían, viste, que mutilaban a las niñeces, uh-huh, que los operaban, todas esas cosas que nunca existieron en el país porque la ley de identidad de género no contempla absolutamente nada de eso. Uh-huh. Pero era más fácil instalar esto para que la gente se horrorizara y quitar abajo el tema de la niñez trans. He visto hasta la última funcionaria que habló, no me acuerdo el cargo, pero que habló tremendamente cosas horribles de la ESI, uh-huh, diciendo, ¿no?, todo esto de lo perverso y de que cómo un niño, una niña te va a decir no soy un nene, soy una nena, etcétera, y que la docente se lo permite. En todos estos años de lucha hemos logrado que se nos escuche y que muchas personas dentro de instituciones específicamente educativas, además de las familias, empezaran a escuchar a la niñez. Empezaron a escuchar a estas niñeces qué era lo que tenían para decir, uh-huh, respetándoles esto de ser sujetos de derecho. Uh-huh. Y lamentablemente no se puede hablar sin el contexto. No se puede hablar ni de cómo está hoy la mirada hacia la niñez travesti trans sin tener en cuenta el contexto que está destruyendo absolutamente todo. Todas las luchas, todo lo que hemos logrado instalar, informar, porque en realidad el miedo que se tiene yo todavía no lo entiendo, ¿no? Uh-huh. Que ese miedo que instalan genera rechazo, y ese rechazo genera violencia y negación absoluta. Porque en realidad lo único que estamos pidiendo es que nuestras niñeces puedan vivir. Puedan vivir, puedan jugar, puedan ser amadas. ¿Cómo puede ser que el amor asuste tanto? Uh-huh. ¿Cómo puede ser que esa libertad con la que tanto se embanderan genere tanto miedo? Y porque si un niño no juega con una pelota, juega con una muñeca, ¿cuál sería el problema? Si un niño, en lugar de llamarse Juan, se llama, no sé, Luisa, ¿cuál sería el problema? El gran problema es el adulto, la adulta que no puede amar a sus hijes sin que estén dentro de la norma, sin quedar bien con el afuera, sin quedar bien con la estructura. Entonces, yo pongo la mirada en que no pueden amar. Y cuando aman, aman de manera egoísta, y cuando se dicen que aman, aman, pero vos tenés que hacer lo que yo quiero y lo que me hace bien a mí. No vaya a ser que me incomode, no vaya a ser que tenga que dar explicaciones, no vaya a ser que tenga que salir de la comodidad para salir a reclamar algo para vos. O sea, entonces se cuestiona, yo cuestiono el amor de estas niñeces, y cuestiono a quien no respeta los derechos que tienen estas niñeces, porque son seres humanos y no están respetados. Obligar a una persona a ser quien no es, o quien no siente ser, o obligarla a estar dentro de un rol que no se siente cómoda, es lo más egoísta que he visto. Y si yo pude, siempre voy a pensar lo mismo, si yo pude, hace, ¿cuánto? Luana tiene 19 años, uh-huh. Hace 15 años atrás, si yo pude hacerlo, siendo una mujer que sufría violencia de género, que estaba sola, pobre, sin título de nada, trabajando y vendiendo pizzas, con cero información, si yo pude abrazar a mi hija y respetarle su identidad, ¿cómo hoy en la actualidad, 15 años después, no había ni siquiera ley de identidad de género cuando yo respeté a Luana? Con todo lo que tenemos, ¿cómo hay familias o instituciones que todavía no lo pueden hacer? Uh-huh. Mira, hay una decisión de erradicar determinada población. O sea, es más que violento, es más que peligroso, es mucho más que perverso. Es absolutamente cruel.
1: Sí, sí, sí. Bueno, vos hablabas recién de que la falta de amor también es terrible, ¿no? Eso de la falta de amor a nuestros hijes. Y bueno, y que tampoco tenías información hace 20 años atrás, hace 15 años atrás. Y hoy por hoy ya no hay tanta ESI, digamos,

0: y yo entro en pánico por el qué dirán y qué sé yo. ¿Qué nos decís? ¿O qué me decís al padre, al oyente, que necesita, digamos, un poco de información? ¿Dónde puede ir a recurrir?
1: Mira, como te decía antes, Emilio, vos googleás, ponés en el buscador y aparece. Hay muchísima información, no solo los libros, la película, los documentales, las notas periodísticas de durante 15 años ininterrumpidos. Hay muchísima información. El tema es que hay algo que no vamos a poder hacer por más que le demos un consejo, que es el trabajo que tiene que hacer cada persona para sí misma. Porque no nos olvidemos que hay algo en lo privado y otra, uh-huh, y otra posición en lo público. Quizás no podés enfrentar en lo público, no sé, salir con la familia extendida, con la escuela, con el barrio, ¿no? Pero para adentro, en lo privado, si vos no podés abrazar a tu hijo, a tu hija, te diga lo que te diga, se vista como se vista, juega con lo que juegue, si vos no podés abrazar a ese niño, a esa niña, uh-huh, que te está mirando, bueno, el tema es tuyo. Busca esa información, pero también hace ese trabajo, lo que yo te estaba diciendo, ¿no? Esto de por qué no puedo amar, porque es mucho más el prejuicio, es mucho más el qué dirán, es mucho más la resistencia y las barreras que una persona se ha puesto para sí misma, que es lo que tiene que vencer, porque ese niñito, esa niñita está ahí mirándote. Uh-huh. Y hay un tema con lo que el adulto y la persona adulta no puede hacer, y es tampoco reconocer quién fue en su infancia. Hay algo que recorrer que tiene que ver con nuestra niñez también. ¿Qué clase de niño o de niña fuimos para no poder abrazar a ese niño o a esa niña que acabamos de traer al mundo? O sea, porque yo, si le saco la ropa o le sacaba la ropa a Luana con pantalón o con pollera, yo estaba abrazando a la misma persona. Uh-huh. Si logramos deconstruir eso y asumir que esa niñez es nuestra responsabilidad y que ese niño, esa niña no va a poder sin nosotros, sin las personas adultas, que nos van a tener miedo en algún punto, que no podemos ser ese monstruo que les prohíba ser, uh-huh, ese monstruo que les prohíba jugar, que les prohíba un nombre, ese monstruo que no pueda defenderles con el afuera, porque no podemos con nosotros mismos adentro, ¿no? Hay algo privado que tenemos que hacer, que es un trabajo interno y derribar esos prejuicios que en cada persona serán distintos, ¿no? E informarnos, leyendo, informate, mirá, busca esa información, uh-huh, que está en todas partes y hemos hecho un trabajo enorme, enorme. Y después lo que cada familia tenga que hacer con su hijo o con su hija, va a tener que hacerse cargo, porque la verdad es que no vamos a estar otras personas para hacerlo. A mí es el día de hoy, 15 años después, con todo el material que hemos dejado, me escriben para decirme, Gabriela, ¿le puedo pasar tu número de teléfono a una familia, uh-huh, que necesita contención? Y yo digo, ¿y a mí quién me contiene? Porque hay algo que se le pide a la persona militante, uh-huh, a la persona activista, que no se le exige al Estado. Si yo no respondo un mensaje,
2: te escracha.
1: Soy la peor.
2: Sí, te escracha.
1: Si no respondo al Instagram, soy la peor. Si no salgo corriendo por cualquier... Bueno, yo también tengo una vida, tengo una niña, y por esta niña no corre más nadie que yo. Entonces, por ejemplo, a mí me ha pasado ir a, no sé, tenía toda la semana ocupada porque tenía toda la semana que ir un día, un día cada día a la escuela de determinada niñez, a pelearme, a llevar la ley impresa, a discutir, a reunirme. Y cuando yo tenía que ir a la escuela por Luana, yo iba sola. Entonces es como, bueno, esto lo tiene que hacer cada familia con sus, uh-huh, hijos y sus hijas y sus hijes. Es un trabajo muy personal, uh-huh, y ya a esta altura de la historia, después de 15 años de trabajo ininterrumpido, podemos decir, le hemos dejado un camino hecho y recorrerlo va a ser la responsabilidad de cada persona.
2: Así es, Gabriela.
0: Totalmente.
2: Sí, coincido 100% con vos y yo le diría, vayan a leer en Google, busquen, dejen.

0: paz.
1: En YouTube.
0: Déjenme en paz. Ya sí, tienen herramientas para seguir construyendo. Háganse cargo. Eso lo digo yo con lo que vos estás diciendo en más criollo, ¿eh? Sí. Para que la gente entienda.
1: Es que es un desgaste, sí. Un desgaste enorme. Yo terminé, Úrsula, con diagnosticada con estrés postraumático, uh-huh. con ataques de pánico, con todavía tengo crisis de ansiedad, que también la tuvo Elías, que también la tuvo Luana uh-huh. después de la exposición de la película, sí, sí. que fue una decisión y no me arrepiento para nada y lo sigo haciendo y se sigue viendo la peli en muchísimas escuelas. Uh-huh. Es maravilloso lo que ha pasado con esa película y lo que sigue pasando. Pero no se nos puede ir la salud, ¿me sí. comprendés en todo esto? Sí, porque sí, sí. si a mí me pasa algo, quedará en la historia que Gabriela Mancilla, militante Sarasa, ¿no? Uh-huh. Y todo el biribiri, espero
0: bronce,
1: que alguien...
0: Y un bronce. No sé,
1: un sí. bronce, mínimo lo que exijo un bronce al
0: una
1: lado
0: calle.
1: No sé.
2: Claro,
1: no sé.
0: Pero bueno.
1: Algo. Pero acá se va la mamá de Luana y la mamá de Elías. Uh-huh, ahí claro. hay algo que hay que cuidar también.
2: Sí, sí.
1: Para adentro hay una mamá que tiene que responder y también para mí misma.
2: Sí.
1: Que es lo que no hemos podido construir y hacer es protegernos la salud.
2: Sí, la salud
1: y crear lazos. Que nos protejan en estos momentos, en estos contextos que son tan peligrosos y tan exigentes, ¿no? Porque salís a la calle y te gasean con gas pimienta, porque te cagan a palo, porque te encontrás a la policía que nos reprime. Ya no podemos, ni siquiera tenemos el derecho de manifestarnos, que es algo constitucional, ante lo que consideramos que es un atropello para nuestros derechos. ¿Viste? Es como tal si cual. Yo salgo a la calle y me cagan a palo o termino presa, bueno, acá hay una mamá que no está haciendo la comida en la noche para estos pibes.
2: Tal cual. Y Gaby, para ir terminando ya, te quiero mandar saludos de Mariela Guastavino, Beto Gómez y mi odontóloga Susana Gutiérrez, que, bueno, todos ellos... Mariela y Beto te conocen, cuando
1: sí, me acuerdo.
0: 2007 lo que vino a Corrientes.
2: 2007.
0: Me parece, no recuerdo mal.
2: Y Susana es mi odontóloga que me cuida los dientes y aprendió mucho. Me dijo que te mande saludos porque aprendió muchísimo leyendo tu libro y todo el material de Infancias Libres. Así es que eso. Y bueno, y desde ya muchísimas gracias sí. por este contacto, por esta charla que realmente nos aporta un montón para, bueno, el día de mañana cuando tengamos nuestros hijos.
0: No. No hay chances.
1: Yo no se los voy a cuidar, ¿eh?
0: No. No hay chances. O sea, me puse al Diu.
1: Ya estoy subiendo a Luana un micro y se las estoy mandando. Ya, claro.
0: Gabrielita, te mando un gran abrazo enorme. Es un placer escucharte. Me gustaría poder ver por lo menos en una pantalla, pero te sigo bancando. Te abrazo desde la distancia, desde Chaco, yo, Emilio de Corrientes, desde acá Radio UNE 99.7 y www.medios.une.edu.com, pues si querés escuchar todos los lunes 19 a 20. Te mandamos un gran abrazo
2: muchísimas gracias
0: por todos los abrazos a esas infancias, a esas niñeces y adolescencia y por brindarnos todo el conocimiento y brindarnos a Lulú y también un beso enorme a Elías que desde acá le queremos dar a ellos.
2: Eso sí,
0: a ellos.
1: Gracias.
2: Queremos. Y a vos también.
1: Gracias, les quiero mucho.
2: Bueno,
1: acordate del bronce, ¿eh?
2: Sí, por supuesto.
1: Eso quiero divino.
0: Te vamos a hacer un busto, un micro busto te vamos a hacer. No, te vamos a hacer un gran busto, porque viste que siempre tenemos que esperar que nos estemos más en este plano para que nos reconozcan algo. Pero hay que hacerlo en vida, esas cosas.
1: Claro. Sí, una calle con mi nombre. No sé.
0: Un pasaje, algo. Un parque. Claro. Vamos a cambiar el Parque Lezama por el Parque Gabriela Mancilla. ¿Qué te parece?
2: Parque Mancilla. Así. Bueno,
0: abrazo.
2: Un beso grande.
0: Te quiero un montón. Los queremos.
2: Te queremos.
1: Chao, mis amores.
2: Hasta luego.
0: Bueno, así pasó Gabriela Mancilla por... Cumbia Copetea y lágrimas.
2: En radio. Exactamente. Bueno, pero seguimos.
0: ¡Wow! Muchos para seguir, ¿no?
2: Sí.
0: Nos queda corto esto. Tenemos que hablar con Elisa.
2: Vamos a hablar con Elisa, vamos a...
0: Sí, ey,
2: vamos.
0: No, mira cómo nos mira Darío con cara, tipo, no jodan, chicos, que a las 8 me quiero rajar en casa, me espera el caldo de verdura y el guiso de lentejas.
2: Bueno, bueno, pero seguimos, vamos a seguir con una, porque nosotros somos súper profesionales, vamos a... tenemos una entrevista más que tiene que ver con una orquesta.
0: Sí,
2: una orquesta de mujeres que está presentando nuevo material y también está presentando una nueva un nuevo espectáculo. Básicamente es eso. Así es que
0: ahí, está en línea.
2: Sí, queremos.
0: Está colgada ya la línea.
2: Queremos saludar a Raca de La Empoderada. Orquesta Atípica. Muy buenas, Raca.
0: Hola, Raca, te habla Úrsula y Emilio.
3: Hola, ¿cómo andan, Emilio, Úrsula? Les estaba escuchando con Gabriela, genia total.
0: ¿Quién? ¿Gabriela o nosotros, Raca?
3: Todo esto.
0: Ah, bien. Muy bien. Bueno.
3: Sí.
2: Muchas gracias.
3: Gran labor.
0: Escuchá.
3: Gran labor, mancomunada.
0: Sí, gran laburo. Que hacemos todo. Vos también haces, no te hagas la... No saques la pata del plato.
3: Sí, la verdad, acá pico y pala. Acá pico y pala.
0: Claro,
2: sí, por supuesto, por supuesto.
0: Yo estuve escuchando, no, digo esto nada más, yo estuve escuchando una lista de música, porque yo soy muy, muy, muy nava en estas cuestiones, que me pasó Emilio, porque la verdad que no lo tenía registrado a, voy a ser, yo soy súper honesta, a este grupete de personas. Y me encantó.
3: Bueno, bienvenida.
0: Me encantó. Sí. Está ya en mi lista de escuchar la música y los fines de semana a todo vapor en la casa.
2: Sí, sí, sí.
3: Ay, qué honor.
2: Espectacular. Es realmente muy, muy hermoso el nuevo material, voy a decirlo. Y también el nuevo espectáculo. Contanos cómo se presenta este nuevo espectáculo. ¿Y dónde se va a presentar? ¿A partir de cuándo podemos ver el espectáculo de La Empoderada, Orquesta Atípica?
3: Bueno, bien, voy con el speech.
2: Eso.
3: Primero, bueno, esto, internamente a mí me dicen Raca, me llamo Raquel para quienes no me conocen, por las dudas.
2: Eso, sí, sí.
3: Raquel Williams, miembro de la Empoderada Orquesta Atípica, una orquesta que está integrada actualmente por 17 mujeres músicas. En los comienzos fuimos hasta 34. Y bueno, nosotras lo que hacemos es tango nuevo, tango... compuesto, arreglado e interpretado por mujeres, por lesbianas, travestis, trans, personas del colectivo LGBTQ+. Y esa es como principalmente nuestra razón así como musical, podríamos decir. En un comienzo hicimos tangos tradicionales como para salir a la cancha, pero después ya empezamos a ver, obviamente, que siempre hubo lugar para que varones heterosis escriban y compongan y todo el mundo toque sus canciones, y está buenísimo, aprendimos un montón de eso, pero bueno, hay otras maneras de ver el tango, la música, y otras subjetividades, y desde ese lugar tocamos, escribimos, componemos, etcétera. Y en ese mismo viaje de innovar permanentemente, también nuestra orquesta empezó a tocar de diferentes maneras. Siempre depende del lugar, ¿no? Obviamente, a veces tocamos en un formato más tradicional con el público enfrente y nosotras en un escenario, pero ya desde el año pasado empezamos. Ah, creo que se escucha Basta ahí.
2: Sí, estamos escuchando de fondo, estamos escuchando justamente el playlist. Sí, sí.
0: Ay, la lista de música, sí. ¿Qué te hace el inglés? Me cansa la gente que habla en inglés.
3: Take away.
2: Sí, tal cual.
3: Delivery. Bien, y bueno, este nuevo formato que estamos empezando a implementar desde el año pasado consta de la orquesta tocando en círculo, ya que somos bastantes instrumentos diversos, y las personas pueden elegir sentarse adentro o afuera del círculo y escuchar a la orquesta desde adentro o desde afuera. La verdad que es muy lindo. Ojalá podamos viajar por todo el país y todo el mundo con esto.
0: Sí, sería buenísimo.
3: Nos encantaría. Hace muy poquito conocí Corrientes, me enamoré.
0: ¿Viste la encuentro?
3: De Chaco no conocí. Fui con unas amigas a conocer los esteros de Liberá.
2: Sí.
3: Así que me encantó todo la ciudad, todo. Me encantaría. Yo estaba ahí en el Paraná, a orillas del Paraná, uh-huh. Y decía, me encantaría venir a tocar acá con mi orquesta.
0: Bueno, hagamos la vaca.
2: Sí.
3: Algún día, claro, quizás vaquita o algo, y capaz podemos ir. Y si no, todo el mundo invitado, vamos a estar presentándonos el 8 de agosto, que es este sábado, a las 21 horas, en Casa Brandon. Casa Brandon en el barrio de Villa Crespo, súper céntrico, súper conectado, y un espacio que necesita nuestro apoyo hoy en día. Es un club LGBTQ+, de activismo, un club de que viene resistiendo a todas las políticas que ya sabemos que estamos todos resistiendo, y que está con mucho peligro de cierre por esto mismo. Así que más que nunca ir a apoyar lugares autogestivos como Casa Brando y proyectos autogestivos como La Empoderada, que somos una cooperativa. Nos organizamos de esa manera para poder distribuir el trabajo y cobrar equitativamente. Y no sé, algo más. Sé que no hay mucho tiempo
2: por ahí. Sí, no, no importa, pero
0: si tenés algo más inteligente que lo mío, decilo.
2: No sé si es más inteligente. Dale, decilo. Pero lo que quiero es hacer un poco el recorrido de lo que es el último trabajo que ustedes están tocando, que justamente, bueno, es Acá Estamos, se llama el álbum. Y está, por ejemplo, Basta, que dijiste recién, que estamos escuchando, En Falso. Hay una música que se llama El Piropo, que está buenísimo porque replantearnos estas cuestiones que todavía hoy por hoy se sigue viendo, digamos, muchas veces esto, lo del piropo. ¿Qué más? Hay otro, Machote. Machote me encantó, lo escuché. Sí. me siento identificado con Machote, pero bueno. Y así, un montón de... India de tango, ay, mi yo y mi mini mi, eso es hermoso.
3: Mi yo y mi mini mi, sí. Delici.
2: Son hermosas las músicas que tocamos. Ya me colgué.
0: Se mueve tu fama, Raka. ¿Qué tocas vos? ¿Qué tocas?
2: No, yo nada. Sí,
3: bueno,
2: contanos.
3: Nunca es tarde para empezar.
2: Claro, por supuesto.
3: No. Yo soy flautista, toco la flauta traversa. La orquesta, a diferencia de las orquestas típicas de tango, además, porque así somos nosotras, hacemos lo que queremos.
2: Por supuesto.
3: Entonces, no nos hicimos una orquesta típica, nos hicimos una orquesta atípica. ¿Qué tiene entre los instrumentos característicos, ¿no? de la formación que... históricamente toca tango, tradicionalmente toca tango. Nosotras además tenemos fila de vientos, por eso yo puedo estar ahí, flauta, clarinete, saxo, barítono, y también sumamos la guitarra, que era como un instrumento más de los inicios del tango. Después el bandoneón lo reemplazó y se asocia como a otro tipo de grupos la guitarra en el tango, no tanto a la orquesta. Y bueno, nosotras la incorporamos. De hecho, nuestra guitarrista Lu es quien es la coordinadora de prensa, quien les contactó y todo.
2: Claro, sí,
3: y
2: sí.
3: Y cada una tiene, además de un rol musical, roles en la cooperativa, en la producción de la cooperativa, para que, bueno, todo marche. Acá Estamos fue nuestro primer disco, que salió en 2023, lo grabamos en fines de 2022, salió en junio de 2023, y a poco fuimos empezando a preparar el segundo, que si todo sale bien, en unos meses ya estaríamos grabándolo y quizás sacándolo también.
2: Sí.
3: Estamos en este trabajo y muy contentas ya y con mucha manija, porque bueno, tenemos tanto repertorio este disco va a venir con composiciones más propias. En el disco anterior hay solo una canción que se llama 62, que es un instrumental, uh-huh, que es de nuestra guitarrista, autoría de nuestra guitarrista Luciana Birman, con arreglo de nuestra directora Pamela Victoriano. Pero el resto de los temas son, podemos decir, prestados. Igual, uh-huh, nos encantan y los seguimos tocando, y siempre invitamos a les y las compositoras a que vengan a cantarlo con, uh-huh, nosotras. Pero este nuevo seguramente tiene como más cosas propias y bueno, muy contentas, muy manijas. Siempre está el factor económico, obviamente. Imagínense cuánto puede llegar a salir grabar un disco para una orquesta de 17 personas.
0: Sí.
3: Claro. Pero no le tenemos miedo a nada, así que adelante siempre y buscando las mil maneras y la imaginación al palo para poder conseguir y lograr todo lo que siempre queremos.
2: Buenísimo.
0: Sí. Raca, yo solamente quiero preguntarte si hay alguna compañera que toca el bandoneón.
3: Sí.
0: Sí.
3: Tenemos dos bandoneonistas.
0: Me
3: sí,
0: encanta.
3: Laura, Marcela García Cortés, que es de Colombia, y Sara Melbrecher, que es de Países Bajos, Holanda.
0: Uh-huh. Todas internacionales.
3: Así que ellas son. Sí, sí, y bueno, no. Yo soy de Río Negro.
0: Sí.
3: Otras compañeras de San Luis. Una compañera de Ecuador, bueno, también muchas chicas del conurbano bonaerense, uh-huh, otras de la capital. Hay como un mezclado interesante, muy variada la orquesta.
0: Sí. Sí. A mí me gusta mucho el tango. Crecí con
2: grandes valores del tango. Se le cayó el documento.
0: Bueno, sí, sí. Crecí, yo lo miraba a Guillermito y miraba toda esa banda y me gustaba mucho. Me gusta mucho el bandoneón como instrumento. Me da como muy cachondeo.
2: Bueno.
0: Igual que otros.
3: Y es que es sensual.
0: Sí, el tango es muy sensual. Sí,
3: es sensual. Pero porque también el bandoneón le dio.
0: Es algo que tengo pendiente, aprender a bailar el tango. Antes de morir, voy a bailar tango.
2: Muy bien.
0: Aunque me descadiere y se me rompe la pata. Bueno, repetimos que es este sábado 8 en
2: Casa Brandon,
0: Villa Crespo, para ir a verla a las. Allá, aquí estamos.
2: Empoderada.
3: A las 21 horas.
2: Eso, a la 21.
3: Y la empoderada.
2: La empoderada orquesta atípica.
3: En nuestras redes está todo, en nuestro Instagram, la empoderada o. @ empoderada la, bueno, si ponen la empoderada en la lupita van a encontrarnos en Instagram.
0: Sí. Tienen el rayito tienen.
3: Tenemos sí. Un rayito, uh-huh, exacto, del disco, y ahí está toda la info de los próximos conciertos. Este fin de tenemos uno, el próximo tenemos otro, primer festival de tangos desviados de Buenos Aires, también un colectivo LGBTQ+, que se puso al hombro la organización de un festival autogestivo independiente. Vamos a estar ahí también tocando y bueno, muchas otras fechas de acá, uh-huh, a lo que queda del año, esta segunda parte, y bueno, les esperamos.
0: Dale, y después hablamos de financiamiento para poder traerlo a Corrientes. Pero,
2: sí, claro, Chaco. Exactamente.
3: Ay, sí,
0: te quedas en la privada, por favor, con mi representante.
3: Al rato con.
2: Sí.
3: Me encanta.
2: Bueno, Raca. Muchísimas.
3: Bueno, gracias, chicos.
2: No, muchas gracias a vos, a ustedes. Muchas gracias por el arte y por
0: exactamente.
2: Todo.
0: Exactamente.
2: Gracias.
0: Ya bueno. Me enamoré de ellas.
2: Hasta luego.
0: A todas.
2: Luego.
0: A las 17 quiero besar.
2: Sí, por supuesto. Bueno,
0: Pasamos 6 minutos de las 20.
2: Sí, nada más quiero cerrar con esto que tiene que ver con que este jueves 6 se discute en el Senado la ley de
0: extranjerización.
2: Exactamente. Nada, en la manera que cada uno pueda participar, que participe, que tome conciencia de que es de lo que es la tierra para nosotros en este mes de la tierra y en este mes de las niñeces. Nada, nos vemos la semana que viene. Cerramos con un tema de
0: Mercedes Sosa.
2: Sí, canta Mercedes Sosa La tierra, cuando tenga la tierra. Ahí está. Nos vemos la semana que viene. Besos.
0: Hasta pronto.
2: Hasta luego.
0: Chao.

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